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0: 6 de la tarde con 46 minutos.
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0: 7 de la noche con 15 minutos.

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0: 7 de la noche con 46 minutos.
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2: 7 de la noche con 57 minutos.

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8 de la noche con 19 minutos. Ocho de la noche con 19 minutos.

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0: 8:46.
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0: Ocho de la noche con 47 minutos.

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1: Sergio.
0: Hola, mi amor.
1: Oye, te llamo para decirte que no voy a poder ir a la cena de tu cumpleaños, porque sabes que acaba de llegar una amiga de Puebla y me invitó a salir con unas amigas.
0: Pero tú me dijiste que vendrías.
1: Sí, pero no puedo quedar mal con ella.
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0: 9 de la noche con 47 minutos.
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2: De la noche con 25 minutos.

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0: 10 de la noche con 47 minutos.
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0: 11 de la noche con 16 minutos.
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0: 11 de la noche con 46 minutos.
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0: 12 de la noche con 15 minutos.

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0: 12 de la noche con 47 minutos.
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0: Te vengo a dejar un regalo. 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
1: ¡Ay, qué lindo! ¡Es un corazón!
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0: Una de la madrugada con 48 minutos.
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0: Una de la madrugada con 49 minutos.

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1: 2 de la madrugada con 15 minutos.
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0: 2 de la madrugada con 47 minutos.
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3: Ante esta comunidad cristiana que representa la Iglesia de Dios, os pregunto, si alguien tiene un impedimento para que esta unión se realice, que lo diga ahora o que calle para siempre. 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
0: 3 de la madrugada con 15 minutos.
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0: 3 de la madrugada, con 47 minutos.
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0: Oye, Martín.
1: ¿Qué pasó?
0: Nos echamos una manita de póker.
1: Pues si pa' eso me andas buscando. 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
1: 4 de la madrugada con 16 minutos.

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3: 4 de la madrugada con 47 minutos.
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0: Este mensaje de parte de DC Reto va para todos aquellos que están casados y también para los que no están casados. 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
3: 6 de la mañana con 2 minutos.
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3: 6 de la mañana con 5 minutos.
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1: 6 de la mañana con 15 minutos. 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

0: 6:45 a.m.
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2: 7 de la mañana con 16 minutos.

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0: 7 de la mañana con 48 minutos.
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0: 8 de la mañana con 11 minutos.
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1: 8 de la mañana con 15 minutos.

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2: Bueno.
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0: 8 de la mañana con 45 minutos.
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0: gracias, sí. Muchas gracias, muchas gracias. Pero no, no, no, no, no, no tengo dinero. 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
2: 9 de la mañana con un minuto.
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1: 9 de la mañana con 15 minutos.
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0: 9 de la mañana con 51 minutos.
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11 de la mañana con 18 minutos. 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

0: 11 de la mañana con 48 minutos.
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12:37. Rico lunes, señores, a usted que sigue en sintonía de 921. Muchas gracias, gracias por estar en sintonía. Rico lunes, señores, iniciando nuestro turno, nuestra programación, esperando de que vos sigas siempre en sintonía de nosotros. Este es el 921 de la que suena y pega en Ahuachapán. Bienvenido, soy Alex Urián y estaré acompañándoles hasta las 4 de la tarde con rico turno para que usted disfrute con nosotros. Así que bienvenidos.

Rico Lunes, señores. Gracias a usted que sigue, por supuesto, en la fiel sintonía de nosotros. Somos el 921 de la que suena y pega en Ahuachapán. 20 minutos nos separan para las 13 horas, 1 de la tarde, hora del Salvador. Gracias a vos que te mantenés pendiente. Hemos estado sentitos la mañana, pero ya estamos de vuelta, ya estamos de regreso. A usted, gracias por estar en sintonía de 921 de la que suena y pega. Rico Lunes, señores. Para complacerle a todo mundo, para complacerle a todos ustedes que se encuentran, por supuesto, disfrutando de nuestra programación. Así es que tú ya sabes. Bienvenidos, la canción Enfermera, a cargo de los hermanos Flores, va a sonar. Esperando de que vos sigas en sintonía de nosotros a través de 921 de la que suena y pega. Señores, bienvenidos. Soy Alex Uriano y estaré acompañándoles hasta las 4 de la tarde. Ahora que viene DJ Zuna a compartir con todos ustedes.

0: Así es que, señores, bienvenidos. Gracias por estar en compañía de nosotros. Somos Radio Jubi 92.1 FM en Ahuachapán. Bienvenidos, señores, voy a estar acompañando con rica música, buen ambiente, para que usted se mantenga pues bien apegadito a nuestra frecuencia radial. Esa es la canción Enfermera a cargo de los hermanos Flores, complaciéndote rápidamente.
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0: una de la tarde con 18 minutos.
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Gracias a usted por estar prendísimo del 92.1 FM de la que suena y pega en Ahuachapán. Esto es lo mejor de Radio Juvi. Son la 1 de la tarde con 19 minutos en el rico lunes, inicio de la semana, 3 de agosto, señora, y bienvenidos a usted que está llegando pues a disfrutar con nosotros la canción de Anito Beto, Tu Cárcel. Gracias a todo el mundo que está pendiente del 92.1. Gracias a usted. 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Bienvenidos a usted que sigue en sintonía de nosotros. Venimos con un segmento de música bien rica, música cumbia, para que usted pueda disfrutar.

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Una de la tarde con 24 minutos. Gracias a usted que sigue en sintonía de nosotros. Rico lunes, señores, para complacerle a todos ustedes. Gracias por estar conectadísimos. Estamos disfrutando música cumbia para que usted siga en sintonía de nosotros. Muchísimas gracias. Rico lunes, inicio de semana. 30 de agosto, gracias a usted que sigue en sintonía de nosotros. Ahí está la canción.

Qué rico poderles acompañar con una sólida y variada programación. Gracias a usted que sigue en sintonía de nosotros, muchas gracias. Ahí estamos con la canción, gracias a usted que sigue conectadísimo. Somos el 921, la que suena y pega en Aguachapán.

canción nueva de Star me estaban pidiendo, así que con gusto fui complaciendo con la canción de Star DJ. Está buena esa canción. Puro movimiento de. Ahí estamos complaciéndote con diferentes éxitos que vos estás solicitando. Buena onda, gracias por estar conectadísimos. Cada quien tiene lo que. Ahí está la canción de Star, mezclada por Star. Cada quien quiere lo que tiene. Saludos, Armero Gabo, conectadísimo con nosotros. Buena onda, Gabo.

Saluditos a la señorita Rosa González. Saludos, Rosa González. Gracias por estar conectadísimos a 921 de la que se une y pega en Aguachapán. Recordarte, sonamos bien en Tacuba, así es que buscanos 92.1 FM, la que suena y pega en todo el departamento guachapaneco. Así es que tú ya sabes, buscanos, 92.1 en tu radio, en tu receptor, ahí buscanos. Estamos al millonazo. Saludos, Rosa. Rosa González, gracias por estar conectada desde el distrito Tacuba, Colonia Las Palmeras. Buenas a ustedes, buenas tardes a usted que sigue conectadísimo con nosotros. Vamos a complacer con rica música de la que usted está solicitando a esta hora. Muchas gracias. Ahí estamos, grandes éxitos. Muchas gracias, gracias a usted que sigue conectadísimo.

0: la querida María Ordóñez, saludos. María Ordóñez de parte de Bebecito Pérez. ¿Hasta dónde nos escucha? Señor. Saludos especiales, señor. Recordarles, seguimos con más música.
1: A ver, una la de chica la tarde, que le gusta menear la cola. 32 minutos.

Y mejor no se puede disfrutar, señores, porque estamos en el mejor, en la mejor estación de radio que existe en Nahuachapán, con más de 25 años de trayectoria, transmitiendo a través del 921. Somos Juvi 92.1. Tus mentiras, dice. Excelente, ¿de quién es la canción? Saludos a la señorita que está conectadísima con nosotros. Saludos a la señorita Blanca. Blanquita, ¿cómo estamos? Hola, saludos, el gusto enorme es de su servidor poderles acompañar. Esta es la canción La Colaleza, a cargo de los Altos Cumbiamberos.

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1: Ya te voy a ir complaciendo.
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1: J.A., ya te voy a complacer. Si sos de Huachapán, sos del centro de Huachapán, o sos de zonas aledañas, por ejemplo, Tacuba, sos de la Loma La Gloria, Cantón Loma La Gloria, creo que se llama. Sos de Palo Pique, sos de todo el departamento de Huachapán, acá céntrico. Escuchanos a través de 921, búscanos en tu radio, 92.1 FM, sonamos al millonazo. Saludos, gracias por estar en sintonía de nosotros. La canción Y Te Vi Con Él, a cargo de Algodón. Rápidamente vamos a complacer hasta la colonia Santa María. Gracias por estar conectados. En Las Victorias, así se llama el lugar.
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1: llegó el tata de los DJs, solo yo, dice. Ah, está bueno, qué bueno.
0: Ya les contesté que sí. Les dije,
1: bueno, señores.
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1: Démosle 25 minutos, llegamos a las 2 de la tarde.
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1: Saludos Villalta de Zamorazán, dice. Saluditos de manera especial a Zamorazán.

0: Gracias a la señorita Iris por los regalitos en la plataforma de TikTok. Hey, buena onda, estamos con todo el power. Ya se viene.
1: Una de la tarde con 36 minutos.

0: música nacional salvadoreña con el grupo Algodón, Tu Forma de Ser. Vamos a ir complaciendo rápidamente. Gracias a usted que sigue conectadísimos con nosotros. Es la 1:38 p.m. Gracias por estar conectados con nosotros.
1: 1:38 p.m.
0: Ahí estamos con la canción.
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21 minutos y estamos a las 2 de la tarde. Seguimos complaciéndote con más música salvadoreña. Música a cargo de el grupo Algodón. Vamos complaciendo.

0: Aquí tenemos a un montón de gente conectada. Tenemos personal que está escuchando también a través de la web. Gente que se acompaña a través de la frecuencia 92.1 en su casa. Tenemos que cubrir todos los gustos. Ok, así es que si nos piden esta canción, pues con gusto la vamos a complacer. A los que no les gusta, pues se pueden ir. No hay ningún problema. Ahí estamos con la canción Nubes de Algodón, a cargo de la agrupación Algodón, música netamente salvadoreña.
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0: cabeza. Gracias a los que nos están siguiendo en la plataforma de TikTok. Buena onda. Ya saben, ahí dejar su quiéreme, dejar su regalito, darle tap tap a la pantallita y siempre estar conectando. Como quisiera que no existiera de Ruth Parker. Ya viene. Hey, buena onda, Mendoza. Gracias por tus regalitos. A los que se siguen conectando y buena onda, sean bienvenidos. Esa es la plataforma más prendida que tenemos acá. Así que ustedes, bienvenidos. A los que están llegando y no nos siguen, vayan a seguirnos, estamos al millonazo. La canción Nubes de Algodón a cargo de la agrupación Algodón. Música netamente salvadoreña.
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0: pensando en el ay ay ay, bajando es paja. 13:41, rico lunes.
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0: 3 de agosto, vacaciones, señores, hay vacaciones.
1: 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Échese la primera.
0: Saludos a Cindy hasta Guatemala. Es la novia ahí de Mendoza. Saludos, Mendoza.

0: va pa bien.
1: Gracias por el tap tap, señores. Muchas gracias, muchas gracias.
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1: Gracias, Jesse, por el full tap tap. Buena onda, buena onda.

0: gente de Tacuba, bienvenidos al 921
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0: de Juvia Huachapán.
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0: Saludos a la señorita Denny Contreras.
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0: López López.
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0: Saludos a Isita.
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0: La Suriano de Jiménez, ¿cómo estamos? Oscar
1: debe,
0: Alexander, ¿cómo estamos por allá?
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0: J.I.A., saludos. Mendoza Juan, Jesse, saludos. De manera especial, gracias por estar conectado. Rivera, saludos, Rivera. Ahí está la canción.

0: Dímelo, Denny Contreras, dime cuál canción, con gusto te la voy a complacer. ¿Y hasta dónde nos escuchas? Lo que son de Aguachapán ya saben, 92.1 FM, Aguachapán, la que suena y pega. Así que estamos con todo el power para que ustedes sigan en sintonía de nosotros.
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0: Celos de Fanny Lu, ya vienen en camino también la canción Celos de Fanny Lu. Seguimos.

0: Saludos a la gente bonita desde San Cristóbal, Cuscatlán. Saludos especiales. Se me fueron los comentarios hasta arriba. Poneme la canción que es. Desde San Cristóbal, Cuscatlán. Buena onda, gracias por estar conectados.
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0: 10 minutos y llegamos a las 2 de la tarde. Rico lunes. Ya viene tu canción. Saludos a Mari, que está compartiendo nuestro live. Gracias por estar up, gracias por seguirnos. Saludos, Jessy, gracias por compartir. Hasta la lengua me está trabando, ¿eh? Gracias por compartir. Es que cuesta estar leyendo sus comentarios y también, vea. Mendoza, saludos. Xiomara. Hey, gracias a los que nos siguen, buena onda. Ya viene la canción Tus Mentiras. Hey, rápidamente vamos a complacer porque quiero salir con todos ustedes con las canciones pendientes. Oiga la canción.
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saludos a toda Huachapán de parte de Juan Campos desde La Paz. Saludos especiales, amigos de La Paz, escuchándonos a todo dar. 7 minutos y estamos a las 2 de la tarde.

0: Qué buena canción, buena canción. Tus mentiras a cargo de Moy. Vamos complaciendo rápidamente con todos los éxitos porque quiero salir con todos, quiero salir con todos. Ahí está la canción. Rápidamente vamos a complacer.
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1: Excelente éxito. De Raus y Parker. Como quisiera que no existieras. Buena canción, muy buen éxito. Así que vamos a ir rápidamente a seguir complaciendo con todos sus éxitos. Gracias a vos que te mantenés pendiente.

0: Saludos a la señorita Iris, que está saludando a su hijo, Alexis, que el día domingo estará cumpliendo años. Ok, saludos de manera especial. El día domingo estará de manteles largos el muchachito Alexis. Un saludo va de parte de tu madre Iris. Te ama, que te quiere mucho y que te desea lo mejor y que sigas cumpliendo muchísimos años más de vida. Vamos a venir complaciendo con más música de la que tú estás solicitando.
1: Pura clave especial.
0: Llegamos a las 14 horas, así que gracias por estar pendiente de nosotros.
2: ¡Oh! 59 minutos. Muy buenas tardes. 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
3: Ya estamos aquí.
4: La rolita de raza van. 14 horas con 2 minutos. Rico lunes, inicio de semana. Saludos a Alexis de parte de su madre Iris. Estará cumpliendo años el día domingo. Saludos.

Gracias, Jesse, por el tap tap. Buena onda, buena onda. Gracias, gracias. Qué tap tap más enorme. ¿Qué pedazo de rola la que estamos escuchando?

Cepillo. Ahí estamos complaciendo con la canción Humo de Cigarrillo a cargo de Pastor López. Saludos a la señorita que nos escucha allá en la colonia San Nicolás. Gracias por estar en sintonía de nosotros.

0: Gracias por estar conectadísimos. Se viene la canción Barato a cargo de La Raza Van. Gracias a usted. Que sigue conectadísimos. Estamos complaciendo. Son las 14 horas con 10 minutos. El tiempo corre de volada. Lunes, inicio de semana. Qué rico, ¿eh? Arrende a gente del Cantón Guatales. ¡Ey! Buenas tardes. Cantón San Rafael, Tacuba. Buenas tardes. Gracias por estar en compañía de nosotros. Por supuesto, a través de la frecuencia 921 del departamento de Huachapán. Con más de 25 años de trayectoria, transmitiendo a través de la señal del 92.1 FM.
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gente de Chachuapa, buenas tardes, rico lunes. Feliz inicio de semana, esperando de que estén con todo el power. Que no estén allá algo perezosos. Que no estén allá como que, no sé qué hacer en el inicio. No, hombre, conectate 92.1 FM. Para pasarla rico, para pasarla bien.

recordarle que yo nada más estoy para complacerte. Saludos a mero Richard. Me puedes mandar un saludo muy especial a Tacantón El Cincuyo, Caserío Los Jiménez. Claro que sí. Ahí buscanos en la señal 92.1 FM. Estamos al millonazo. Transmitiendo desde Aguachapán, con más de 25 años de trayectoria, somos la Jubi, la que suena y pega. Ahí estamos con la canción, La Bruja, a cargo de la Sonora Dinamita. Ah, ya vienen los melódicos, pendiente, pendiente.

0: Muchísimas gracias, muchas gracias. Nina, ya te viene la canción ahí de los melódicos, pendientes. ¿Qué lugar de Chalchuapa sos, Nina? Al rato me quiero ir a dar la vuelta por Chalchuapa, no es paja.
1: Vamos a cantarla, vamos, vamos, vamos.
0: Ya hace falta, salir allá por Chalchuapa, allá por el Tazumal. Vea, o acá en Aguachapamba. En Aguachapán, por ejemplo, está el Parque Ecológico, un lugar bien bonito. Acá el Parque Concordia, el nuevo parque que, bueno, no es nuevo, lo han remodelado. El Menéndez, bastante bonito, bastante cuidado, muchas gracias. Al mero Jennifer, el Chelón. Saludos, se viene la canción de los melódicos.
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0: A la gente del barrio Santa Cruz, Chachuapa, saludos. Rico lunes. Inicio de semana.
1: En nuestra luna de miel.
0: Ah, vaya, niña, Nina. Está bueno, Nina.
1: Te voy a comprar.
0: Solo decime en qué lugar. Y nos vamos, pues, por ahí por la yucas con chicharrón. Sí, ey, nunca les he comido así, no es paja. ¿Cuándo quieres que vaya, Nina?
1: Ya como dice al caminar. Nos llaman.
0: Mamba, aquí estamos, muñeco, siempre dándole al arte.
1: Chipi, chipi.
0: Los que ya recibimos quincena,

0: nomás salgo de la radio, pues, y si usted dice Alex, yo digo presente.
1: Soy un veterano jubilado y con billete.
0: Saludos, Nina, sí, está bueno.
1: Yo tengo no.
0: Gracias al mero tóxico. Saludos a los amigos de familia Baker del Occidente, la MG. Que de suerte. O por coincidencia, creo que.
1: Y salimos.
0: Me estoy acordando que es el aniversario.
1: Del lugar.
0: El día sábado, ¿eh? 8 de agosto. Salud de manera especial. Felicidades a ustedes.
1: Otro lado, a mi novia, Vila.
0: Amigos de ruta de familia Baker del Occidente. Saludos entonces.
1: Otro.
0: Un placer poderlos saludar.
1: Novia,
0: hey, la canción de Jocelyn Lora, oílo. Son las 2 de la tarde con 20 minutos. Rico lunes, inicio de semana.

0: 2:23. Vamos a hacer el cambio de género musical. Gracias a usted que sigue conectadísimo con nosotros.
1: 2:24.
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0: ¡Qué buena onda! 2:24.

Buena canción de Niga. Te quiero, buena canción, seguimos complaciéndote. Claro que sí, con todos los éxitos musicales que vos estás solicitando, pues por supuesto, a la cabina de la 921 FM, de la que suena y pega en Ahuachapán. La canción de Niga, complaciéndote rápidamente. Luego de eso nos vamos al corte comercial. Así es que ya sabes.

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6: Sonando los mejores éxitos directamente desde cabina de 921 en Aguachapán, Radio Juvi, la que suena y pega, la canción Zundada. Seguimos en cabina, Alex Uriano, para complacerte.
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6: 2 de la tarde con 32 minutos. Manuel García, dímelo, ¿cómo estamos? Rico lunes, buen inicio de semana. Porque sabemos lo que te gusta. Te ponemos lo que te gusta. Donde tú quieras, sonamos bien. 92.1.

0: 14 horas con 33 minutos. Seguimos con el sabor. Hey, los que no me siguen, síganme. Síganme ahí a través del TikTok. Buena onda.
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0: No, hermano, no, no, no. Aquí estamos trabajando, mira, con todo el poder, con todo el poder.
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0: El mero Black. ¿Cómo estamos, Black? ¿Cómo le va? ¿Cómo le va? Ah, sí, sí, sí, sí. Ey, buena onda, hermanito. Saludos, seguime, seguime ahí. Dale, seguir, dale, seguir. Bendiciones, hermanito Manuel. Buena onda, buena onda. Acá estamos, mira. 92.1 FM Huachapán, transmitiendo a través del día 921, la que se unifica en el Huachapán, señores. Estamos con todo el power. Se viene la canción Llamado de Emergencia, a cargo de Darby Yankee.
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0: Para activar a todo mundo.
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0: Hey, buena onda, Manuel.

0: Down the School. Se la vi que cuela. Buena canción, llamado de emergencia. Casi no. Oye, oye. Ah, sí, buena canción, hermanito. Creo que lo mejor de la vieja escuela. Daddy Yankee,
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0: por.
1: Ahora sí, señores. Oílo. Hace calor. Dímelo, Carlita, ¿cómo estamos? Hasta la colina del triunfo. Allá en Ataco, saludos.
2: Seguiremos demostrándole que musicalmente.
1: El alacrán.
2: Estamos para todos ustedes.
1: Ese sabor.
2: Seguirán cogiendo clases.
1: Vámonos con las canciones de la vieja escuela. La que vos te gusta. Dímelo, Rubí, ¿cómo estamos?
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1: Hey, felices vacaciones. Felices vacaciones, Agostina. Al día de ahora fue el desfile de correo de allá de San Salvador, de la zona capitalina de nuestro bello El Salvador. Recordarte que allá están con todo el poder, ahí están. Yo creo que ya terminó, creo, el desfile de correo, o quién sabe.

0: Ah, el de comercio fue el día de ahora. El desfile de comercio. El día de ayer. Ah, ayer fue el desfile de correo. Imagínate, yo estaba algo confundido. Saludos a Reynosa. Hasta Paneca. Ya viene Héctor el Father. ¿Dónde estés? Llegaré. Búscanos en la frecuencia 92.1 FM, sonando con todo el power. 15 minutos y estamos a las 6 de la tarde.
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0: 14 horas con 46. La canción de Chino y Nacho. Que viene a continuación también. Luego de la canción de Héctor el Father. En colaboración con Héctor Bambino.
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0: Wisin y Yandel.
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0: Qué bonito, buena canción, ¿eh?
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0: que dicen vacaciones agostinas, que la esté pasando bien. Suena la canción para complacer a Reynosa. Oílo.
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0: Y grútalo. Oye.
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Rachito Cabrera. ¿Cómo estamos? Saludos. El ruso Lu García. Gracias por unirte. Bienvenidos. 92.1 FM en Aguachapán. Me imagino yo que la Lucita ya fue a buscar la frecuencia 92.1 para activarse, para ponerse al día. Si no, ya nos estás debiendo días de sintonizaciones. 12 minutos y estamos a las 3 de la tarde, rico lunes, inicio de semana.

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1: Puros clásicos del reggaetón. 10 minutos llegamos a las 3 de la tarde. Lunes. Inicio de semana.

salga, cariñosito. Qué bonito compartir con todos ustedes a través del día 921. Ah.

0: Daddy Yankee con la canción Gasolina. Ha subido la gasolina 17 centavos, mucha. En la zona occidental, 17 centavos, parejito. Así que para que tomen en cuenta los que tenemos vehículos, así que pongámonos las pilas, gente, porque la gasolina subió. Va a tocar que salir a pata. ¿O cómo podemos hacer? Activarnos nada más con el 921. Agua Chapán.
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Ahora el momento de quién es, ¿eh? Los que no me siguen, vayan a seguirme, gente. Todos siguiéndome. Dale seguir. Me domina. 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Seguimos con todo el power. Al millonazo.

0: Espaja, ¿cuántos años tenían ustedes cuando salió esta canción? Gasolina de Daddy Yankee. De hecho, desde que yo tengo memoria sé que sonaba esta canción. Esta canción ha de ser más vieja que yo. No es paja. Enrico Lunes para complacerles a todos ustedes. De Nicky Chan y Chencho Corleone. Ya viene la canción, hermanito, ya te la busco. Saludos desde Río Blanco. ¿Dónde es, Andrés? ¿Dónde Río Blanco, Buena onda, nos vamos al corte, gente. Gracias por estar en compañía de la 921, de la que suena y pega en Ahuachapán. Gracias por estar activado. Nos vamos al corte.
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2: 2:59 p.m.
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2: 3:00 p.m. en punto.
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7: Rico inicio de semana. 3:00 p.m. en punto. Ahí está la canción de Don Omar. Esto es de Tifa. Ahí está la canción para que usted siga conectado con nosotros a través de la mejor señal del 92.1 FM. Ahí estamos complaciéndote. Ya estamos en el 3 de agosto. Ahora, ayer fue el desfile de correo, ¿sí? Ahora es el de comercio. Bueno, ya fue el del comercio. En la zona metropolitana de San Salvador. Ya en sus fiestas patronales o fiestas agostinas, ¿sí? Sí, así son, va, fiestas agostinas. Qué buena onda, gracias a usted por estar conectadísimo. 3:01 p.m, siempre complaciéndote con los mejores éxitos. La que suena y pega en Huachapán.
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Gracias por estar conectadísimos. Buena canción a cargo de Don Omar. Dale, Don, dale. Así mismo vamos a complacer con esa canción. Dulce carita. Música así viejita, pero buenísima. Para complacerles a todos ustedes.

0: Mi turno llega hasta las 4 de la tarde, así que gracias a usted por estar conectadísimos al 921. Música juvenil para seguirle complaciendo a todos ustedes.
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0: Este es el 921. Recordarte nuestro WhatsApp: 76720385. 76720385. Nuestro WhatsApp totalmente disponible para que vos te reportes con nosotros. Buenas tardes. 3 de la tarde con 12 minutos.

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0: Dogs. 3 de la tarde con 28 minutos.
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0: 3 de la tarde con 29 minutos.
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4: Tres de la tarde, con 34 minutos.
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tengo que... 3:35 PM. Rico lunes que subimos compartiendo con todos ustedes. Para mí es un placer, gusto enorme poderles complacer con todos tus gustos musicales. Música juvenil, música grupera que también escuchamos, románticas, cumbias y más. Gracias a usted que nos estuvo acompañando. Ya está aquí nuestro buen amigo Zuna para retomar el turno en la que suena y pega 921 en Huachapán. Nos escuchamos el día de mañana, martes grupero, a partir de las 10 de la mañana en adelante. Estaremos complaciéndoles con todos.

así estamos llegando ya a las 3 de la tarde con 43 minutos. ¿Qué onda? ¿Cómo estamos en ese lunes? Así iniciando la semana con buena vibra. Semana de vacaciones, bichos. Semana de descanso para muchos. ¿Qué onda? ¿Cómo estamos? ¿Cómo me les va? ¿Qué se les antoja a esa hora de la tarde? ¿Qué tienen en mente ustedes? ¿Qué es lo que quieren escuchar? Entonces ustedes me lo dicen y yo con mucho gusto se lo voy a programar a esa hora de la mañana, ¿les parece? De la mañana, a esa hora de la tarde. Ella está loco cuando yo con la mañana. ¿Qué onda? ¿Qué está pasando? ¿Qué está sucediendo? ¿Qué es lo que pasa en esta tarde? Así estamos para acompañarte, para complacerte y programarte todas tus canciones favoritas. ¿Qué es lo que querés escuchar? Tú me lo dices. 7672-0385. Activate, bebé. Saludos para Carlos Suriano y para Javito Carranza en Atiquizay. Ahí nos están escuchando a todo volumen. Ey, qué buena onda que dicen conectados. Me encanta que se reporten a esa hora de la tarde. Así que saludos ahí para los buenos amigos, para Carlos Suriano y Javito Carranza, que ahí están siempre en sintonía de la que suena y pega, la 92.1 aquí en Aguachapán, la que está dominando el dial. Y por supuesto, aquí tenemos de todo para complacerte. Así que dale, activate, reportate y pedime ahí tus canciones favoritas. Pedime todo lo que a vos más te guste, que aquí lo tenemos para complacerte. Ya tú sabes, estamos para promarte todas las canciones que más te gustan. Lo que a vos se levanta los ánimos, acá lo tenemos. Esas canciones que a ti más te gustan, pues acá las tenemos para complacerte, para ponerte a disfrutar en esa tarde. ¿Crees que sigamos así con ritmos tropicales? ¿Crees que sigamos con salsita? ¿Y por qué no? Pues algo así también. Pues sí, bebé, si vos aquí mandás, aquí vos armás la programación. Activate ya, reportate, pedime todas sus canciones favoritas. Saludos a la gente que se ha conectado con nosotros en La Magaña, en La Sunquán, en La Pacífico, en el Ibu, en diferentes sectores. Ahí en el barrio Santa Cruz, ahí están con todo. Vaya, pues me llega. 7672-0385. ¿Qué querés escuchar, bebé? Reportate y pedime tus canciones favoritas. Ajá, nos vamos así entonces. ¿Y por qué no? Pues en la oscuridad se llama esa. El maestro Gilberto Santa Rosa junto

la pasamos en esa tarde. Así complaciente con todo lo que más te gusta, todo lo que a vos te encanta, lo tenemos a través del 92.1 de la que suena y pega aquí en Aguachapán. Así que dale, dale, reportate, bebé, activate, decime qué quieres escuchar. Aquí estamos para complacerte, para ponerte todas tus canciones favoritas. Saludo para las chicas de la sala de belleza. Ajá, sí, sí, a usted, cosita hermosa, a usted que me esté escuchando. Sí, exactamente. Ajá, sí, para las guapas señoritas. Ahí nos están escuchando, ahí en la sala de belleza. Ajá, ahí en la esquina están unas. Ahí bien guapas las chicas. Así que saludos, babies. ¿Qué tal? ¿Cómo están? A ver, repórtense. 7672-0385. La gente. ¿De dónde más? En el centro nos escuchan. Ajá, en barrio San Sebastián. ¿A dónde más? ¿A dónde más? Ahí por la terminal me dicen que nos escuchan. ¡Qué buena onda! ¿Quién más? ¿Quién más? Dímelo, aquí estamos para complacerte. Activate, reportate y pedime todas sus canciones favoritas. Todo lo que vos se te antoje, acá lo tengo para complacerte a esa hora de la tarde. 7672-0385. ¡Tú con él! ¡Avaya! Ajá. Yo aquí pensando en ti y tú con él de vacaciones. No, hombre, Chele, ¿qué está pasando? ¿Qué sucede?

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2: 4:00 p.m. con un minuto.
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8: Y continuamos así disfrutando más música, más de tus canciones favoritas a esa hora de la tarde. Aquí estamos para programarte todo lo que te encanta, todo lo que vos tengas en mente, pues ya tú sabes, me lo pides y aquí te lo vamos a estar programando a esa hora de la tarde. 7672-0385, 7672-0385, para que me digas qué tenés en mente, para que me digas qué querés escuchar. Y pues yo con mucho gusto te lo voy complaciendo a esa hora de la tarde. Así que pilas, activate, reportate y decime cuáles son las canciones que se te antojan, cuáles son los éxitos que querés escuchar a esa hora de la tarde. Y yo con mucho gusto te voy complaciendo, porque ya sabes que aquí vos mandás, aquí vos estás para ir armando la programación, para que me digas, mira, chele, poneme esa canción, mira, complaceme con esa otra. Y yo con mucho gusto te voy a programar todo lo que vos tengas en mente. Así que dale, activate, reportate y pedime los éxitos que se te antojan. Aquí tenemos de todo para complacerte, para ponerte a disfrutar de buen ambiente, buenas vibras en ese lunes. Así, lunes de vacaciones. Contame, ¿qué planes tenés para esta semana? ¿Te vas a ir a la playa? ¿Te vas a ir al volcán? ¿Te vas a ir al río? ¿Te vas a ir a la laguna, loco? ¿Qué onda? ¿Qué planes hay para ese fin de semana, para esta semana? Esta semana que es larga de vacaciones, esta semana en la cual muchos acostumbran a irse para San Salvador, a disfrutar allá de la feria de consumo y toda la vaina, a disfrutar de las ruedas, a comer de todo un poquito por allá. Así que vos, ¿qué onda? ¿Qué planes tenés para esta semana? A ver, contámelo. 4:00 p.m. ya con 6 minutos. Decime qué canción querés escuchar, yo rapidito te la voy agregando en esa tarde de lunes. Cumbiones, ¿por qué no? Pues si se vale. Estamos con un ambiente de fiesta, así que se vale poner de todo.

0: Y qué rico la estamos pasando en esa tarde, por supuesto. Complaciéndote con todo lo que más se gusta a través del 92.1 de la que suena y pega aquí en Aguachapán. Hey, saludos a los que estamos ya conectados por acá a través del TikTok Live. Saludos. Ahí está conectándose, vaya, pues, Pati Mejía. Saludos para Rafael Antonio. Para los que están llegando por acá, Carolina Hernández, también saludos. Démosle tap tap a la pantalla. Saludos, aquí estamos ya para complacerte con todo lo que más se gusta. Así que ya tú sabes, 767-20385 para que pidas sus canciones favoritas. Y por qué no sonar algo así a esa hora. Llegó algo a través de WhatsApp. ¿Qué dicen por acá? Vamos a descubrir. Espérame, ¿o fue Facebook? ¿Qué onda? ¿Qué fue lo que llegó por acá? No lo sé, pero bueno, la cuestión es que escuché una notificación de algo. Así que saludos a los que están por acá reportándose. Ya saben, 767-20385 para que me pidan todas sus canciones favoritas. Para que me digan qué quieren escuchar en esa tardecita de lunes. Iniciando la semana de vacaciones con buenas vibras, con buenos ánimos. Así que dale, dale, ¿qué tenés en mente? ¿Alguna cumbia, alguna ranchera, alguna reggaetón, alguna en especial la que vos tengas en mente? Aquí suena, aquí vamos a hacer una sola ensalada de música. Vamos a ponerte de todo, chel. Así que dale, ponete las pilas. Activate.
1: No te olvides de los detalles.
0: Infieles de aventura, dice por acá. Va chivísimo. Después de eso te la pongo. Saludos, Natalie. Ahí está la cerecita conectada con nosotros. Así que buxa, Natalie. Después de esta viene.

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1: Así es, seguimos con más éxitos en esta tarde de lunes, complaciéndote con todo lo que más se gusta. Y me están pidiendo por acá música de aventura. Me decía por acá la Cerecita que quería escuchar algo así, me decía. Los infieles de aventura. ¡Ah, vaya! O tu marido. No, hombre, si sospechan, hay que inventarles algo y que decirles nada.
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1: Ajá, durmiendo con los enemigos. Ah, vaya, ¿cuántos infieles o cuántas infieles andarán por acá? Me pregunto yo. De esos que le dicen, no, mi amor, si vos sos la única. No, mi amor, si vos sos el único. Y a la esquina los está esperando el otro. No, nah, Michele. Así como alguien que yo conozco, la Cere. Marisa Díaz, apareció el joven. Dice, saludos Marisa, saludos para Silvita Interiano también ahí en Turín. Ahí nos está sintonizando Mar Cielo también, saludos. Saludos para Chencho. Saludos a todos los que están llegando por acá a través de los mensajes. Así que saludos, saludos. Dice, aquí llegó la primera. Y el, ¿cómo? Marisa Díaz está confirmando que ella es infiel. ¿Cómo? Ya ven, Chele, ya ven. Gracias por los quieres, mi Aguachapán, ¿qué onda? Ah, ya sé quién sos. El mero, mero, Misa, Misael, ahí con todo. Dice, hola. Por experiencia lo dice, va. No, yo no, y aquí nada que ver. Elisa, de mí no estás hablando. Dice, ya ven, cuando hablo de los infieles aparecen. ¡Oh! Saludos. Yo, usted y todos somos. No me den paja, dice Marisa. ¿Cómo? Marisa, yo infiel. ¿Y de dónde, mi amor? No, nada que ver. Yo soy el más fiel. Si a mí ya las alitas ya dentro de poco me van a salir. Es que me invocan, dice, solo mencionan infieles y aparece la Marisa. Vaya Cerecita, ahí va tu canción, disfrútala, ya que sos infiel vos también.

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7: Y continuamos disfrutando más música, disfrutando más de tus canciones favoritas a esa hora de la tarde. Así que dale, dale, activate, reportate conmigo. Saludos para Lizeta Ramírez, saludos para Jessy también, para los que están por acá. Démosle ahí, síganme diciendo qué canciones quieren escuchar. ¿Quieren que sigamos así con los ritmos tropicales? ¿Quieren que sigamos con, no sé, algo de música banda, algo de música ranchera, alguna, no sé, alguna grupera? No sé, ustedes mandan, ustedes son los que van a armar la programación, chile. Yo ya les dije, ustedes me escriben, ustedes me mandan su mensaje de voz. Saludos para Laurita Castro. Hola Laurita, ¿qué tal? ¿Cómo está? Saludos para Antonio Rivera también, para Josh Ramírez. Así que saludos, saludos a los que están por acá reportándose ya conmigo a esa hora de la tarde. Nuri también, saludos. Démosle full tap tap, compartan por acá. Démosle tap tap y díganme qué quieren escuchar. Ahí tenemos también a Eric, Juni, a Campos también, a Jackson también. Y gracias Nuri por ese quiéreme. Me gusta que me estén mandando los quiero. Y pues sigan diciendo qué canciones quieren escuchar. Como les digo, aquí ustedes son los que van a armar la programación en esa tarde. Ustedes son los que van a pedir ahí de todo, ¿vale? Ustedes me dicen, mira, ponme esa canción, mira, complaceme con esa otra. Y yo pues con mucho gusto se lo voy a complacer, así que Yaya, Ari, saludos, saludos bro, ahí está el compa Alex Uriano, ahí está el mero mero Alex, ahí está con todos los powers, así que saludos loco, ya en Atiquizaya o en Tacuba, es que este es el hermano de un muchacho por allá, hermano gemelo es con el otro compa. No es broma loco, fíjate que yo pensé en un principio que tu hermano era aquel, el compa Albert. Yo dije, no hombre, este loco hermano de aquel es porque igualito, son gemelos. Broma loco, pero saludos a todos los que están activos por acá reportándose. Me estaban pidiendo las brujas por acá. Así que 7672-0385 para que sigas reportándote, para que me sigas diciendo qué tenés en mente. Y yo con mucho gusto te voy a complacer a esa hora de la tarde.

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8: Y continuamos disfrutando más música, más de tus canciones favoritas en ese lunes. Lunesito rico, lunesito 3 de agosto, así iniciando la vacación, por supuesto. Así que muchos ya bien relax ahí en casita. Unos que aprovechando la vacación dicen, no importa que sea lunes, que haya bien un parcial, unas 2 que 3. Y por qué no, pues con esas canciones. Hoy nomás como suena esto. Mándale una carta a tu marido, pero ya... Dile que conmigo vivirás. ¿Cómo? Ey, no, hombre, chele, ¿te imaginas? Decirle, hey, mira, mi amor, mandale una carta a tu marido, decirle que ya no lo querés, que te vas a vivir conmigo, y yo me voy a hacer cargo de tus bendiciones y toda la onda. ¿Eh? No, hombre, chele. Así que saludo a todos los que están activos, a todos los que están reportándose conmigo. 7672-0385. Dímelo, bebé. Saludos para Laurita, saludos para Berta Pérez, para Zulma Quesada, también para Génesis, para Manuel también, que ahí está conectado. Kevin Gómez también, saludos. Tati Cabeza, hola Tati, ¿qué tal? ¿Cómo está? Saludos para la guapa Tati, señorita hermosa, cosita bien hecha, ¿qué tal? ¿Cómo está? Así estamos disfrutando esta tarde de lunes. Tati, mándale una carta a tu marido, decirle que conmigo vivirás. ¿Cómo? Dale una carta a tu marido. Génesis dice, hola Génesis, ¿qué tal? ¿Cómo tú estás? Buenas tardes, ya saben, 7672-0385 para que me pidan sus canciones favoritas a través del 92.1 de la que suena y pega, que en Aguachapán. Nos vamos con algo así y mándasela, pero ya.

0: Ey, bebé, mándale una carta a tu marido. Dile que te quiero y que conmigo vivirás. Saludos, Lili. Saludos, Tati. Besote para usted, Tati Cabeza. Cosita hermosa, cosita bien hecha. Saludos, Génesis, también ahí nos está escuchando a esa hora de la tarde. Ey, por acá me manda una nota de voz, me manda algo el compa DJ Peligro, DJ Salserín. Este loco tiene como mil sobrenombres, así que vamos a escuchar qué es lo que nos dice por acá el mero DJ Salserín, hasta con reporte del tráfico y toda la onda, el mero Diego. ¿Qué onda, Diego? ¿Qué pasó? Dímelo, papi.
1: Cómo estamos, amigo? Aquí te saluda Diego Ruiz, siempre gracias a Dios trabajando aquí arduamente en la mototaxi, en la movida, pues, día a día, y escuchando la mejor,
0: me
1: la
0: llega.
1: 92.1, Radio Jubi de Aguachapán. Comentarte que el tráfico ahorita a esta hora, papá, faltando 23 para las 5, está topado, calle Panamericana que conduce de Las Chinamas a San Salvador.
0: Okay.
1: Está bastante lleno, bastante concurrido, bumper tras bumper, rueda tras rueda, papá.
0: No, hombre, chele.
1: Lo que es mercado está colapsado, mijo, colapsado.
0: Tráfico pesado.
1: Igual de bumper tras bumper, ahí carrito pegado. Pues entonces, advertir a los motoristas que anden con cuidado, con tranquilo, para que viajen bien a las gentes y a la demás gente particular, ¿verdad? Este es mi reporte, primo. Faltando 22 minutos para las 5 de la tarde.
0: ¡Excelente!
1: Tal vez me puede complacer con la canción Sorbito de Champagne del Pastor López.
0: ¡Chivísimo!
1: Saludos, primo, cuídate.
0: ¡Chivísimo, loco! ¡Ya te la pongo! Saludos ahí para el mero Diego Ruiz, ahí con todos los power. Ya ves, reportándome el tráfico. Ahí el compa dice que lo cargan topadito como a él le gusta. Dice uno atrás y uno adelante. No sé qué onda ahí con el compa Diego, pero bueno. ¡Saludos, mi hermano! Ahí con todo en la mototaxi, trabajando arduamente. Así que saludos. Hola, Carolina, ¿qué tal? ¿Cómo tú estás? Saludos, Dante. Saludos, María Canizales. Génesis hasta La Paz. Ahí está pendiente de nosotros. Ey, qué bueno que se conectara con nosotros, Génesis, allá en La Paz. ¿Cómo es el ambiente por allá? Contame. Ahí Diego ya nos pasó reporte de cómo es el ambiente por aquí en Aguachapán. Y ya lo vamos a complacer con la canción que nos está pidiendo. Mientras tanto, seguimos así. ¿Y por qué no, pues? ¡Borracho te recuerdo, chiquitita! Y yo dije que iba a echarme un parcito para olvidarte, pero es cuando más te recuerdo, cuando me...

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2: Así es, mañana es martes grupero, bicho. Mañana va a estar sonando solo música gruperita, rancherita, un par de bandas, ¿por qué no? Así que pilas, pilas. Ahí sabe el compa reportándose con nosotros. Saludos, Steph Salinas, María Adela, saludos. Ale, buenas tardes. Génesis, Eric también, saludos. Ahí los que siguen reportándose por acá, díganme con qué le vamos a complacer. ¿Qué tienen en mente? Ustedes pidan que yo les complazco. Saludos, Consuelito. Hey, por ahí el mero Diego me estaba pidiendo esta canción. Sorbito de champán, me decía. La del Pastor López, me decía. La del Pastor, la del Pastor. Y yo, ¿qué onda del Pastor López? ¿De Toby Junior o qué onda? ¡Hombre, chele! Aquí tenemos de todo para complacerte. Saludos, Cinderella. A los que están llegando por acá, démosle, compartan y pues pídanme sus canciones favoritas. Yo con mucho gusto les voy a complacer. Fíjense que aquí estamos para disfrutar la vacación, para ponerle buen ambiente. Por cierto, no sé, mañana creo que vamos a tener por aquí invitados. Creo, si no estoy mal, mañana va a agarrar fuego esta cabina, bichos. Si no es mañana, podría ser miércoles, no sé, pero de que esta semana vamos a hacer que la cabina agarre fuego. Ustedes van a estar ahí pendientes, porque vamos a estar ahí con el tamal, con Mr. Tamal. Ahí vamos a darle fuego a la cabina, bichos. Esto se va a descontrolar, es que ustedes no saben. Así que pendientes. 12 minutos son los que nos separan de las 5 de la tarde. Qué rápido está avanzando el tiempo, cheles. Demasiado, demasiado rápido. Y yo tengo que complacerlos a todos ustedes. Así que pídanme sus canciones favoritas.

A ti te dicen la parabólica, Milo, porque te entran las señales por toditos los canales. ¿Cómo? ¡Diablos! El saludo para Mariana, que ahí está pendiente de nosotros. Buenas tardes, Mariana, ¿cómo está? Saludo para la flaquita también, ahí está conectada con nosotros reportándose. ¿Qué tal, Mariana? ¿Cómo te va en esta tarde de día lunes? ¿Ya de vacaciones o qué onda, Mariana? Cris, buenas tardes, ¿cómo estás? Ajá, ajá, ajá. Marcelo Cardona, saludos, buenas tardes. Gracie López, hola Gracie, ¿cómo estás, cosita hermosa? Acá estamos para complacerte con buena música, para probarte todas tus canciones favoritas. Por acá saludos para mi buen amigo Juanjo, que anda con todo trabajando en el Cute. Dice, buenas amigos, saludos, siempre escuchando la programación de la radio Jubi. Bendiciones, dice, saludos, bendiciones mi buen amigo. Ahí con todo, Juanjo, siempre dándole a la trabajación, ahí con todo. Y a usted también lo andan así, Juanjo, topado, uno adelante y uno atrás. Así como anda el compa Diego ahí, que dice que lo llevan bien topadito. Pues sí, en el tráfico, chele. Un carro adelante y otro atrás, no sea mal pensado. Así que, ¿qué onda, Juanjo? También así anda usted. Bien topado, me lo cargan. Saludos a los que siguen reportándose. Aquí estamos para complacerles. Y me estaban pidiendo algo así. La cumbia de la cobra y jugo de piña. Fíjese, mi hermano, que pensando en esas dos estaba la cobra. Ahorita la vamos a meter, permítame. Y de ahí la vamos a poner el jugo de piña. Y estaba pensando también en la del ay, ay, ay, ay, ay, ay, ay. Dice por ahí. Sí, mi estimado, súper topado, dice Juanjo. Ey, ya ven, el tráfico está terrible en el centro de Huachapán. Bueno, en todas partes de acá de Huachapán por la vacación. El tráfico está topado, así que ahí dice Juanjo que topadito lo andan a él también. Ni modo, chele. Hay que tener paciencia y toda la vaina, porque pues sí. Ajá, vaya Juanjo, ahí para que baile sentado en el carrito

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2: 5:02 p.m.
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Ahí le estamos complaciendo al buen amigo Juanjo, que anda con todo. Saludo, mi buen amigo Juanjo, armándose de paciencia. Arthur dice, saludos, bendiciones. Saludos, Arthur, buenas tardes. Ey, ey, ahí me manda una foto Juanjo, Dios mío, Juanjo, ese tráfico, no, bechele. Ahorita, para andar trabajando de mototaxista o en el CUT, no, bechele. Ahí, por dos coritas, está fregado, estamos jodidos. Ahí sí, valiendin, valiendin, valiendin. Ey, no, imagínate, así como está el tráfico ahorita. Ponele. Ahí en la foto que me mandó Juanjo está a la altura de lo que es la Texaco, ahí por la carretera internacional panamericana. Y la cola está prácticamente a vuelta de rueda. Se ve que van los vehículos en la carretera como buscando hacia el Super Selecto y toda la vaina. ¿Te imaginas que vos tomes una mototaxi o un cute que lo agarres ahí por el Calvario y que le digas, mire, lléveme a la terminal de la 202? Mínimo te vas a echar media hora para llegar ahí si te vas en el cute o en la mototaxi. Pues sí. Y no, hombre, chele, es de armarse de paciencia. Así que no le van a decir usted a don Juanjo, hey, don Juanjo, mire, una cola le voy a pagar, porque pues sí, eso dice. No, no, no, tampoco, chele. Déjenle el dólar, hombre. Pues sí, de todos modos, imagínese el tiempo que ha perdido en andar ahí. Así que déjenle el dólar, déjenle el dólar. Igual ahí al compa, al compa Diego también. Si ustedes van ahí con él, no le van a salir con que le quieren pagar ahí una cora. No, hombre, cheles. Ustedes ahorita que esté el tráfico así pesado y todo, no, hombre, díganle, vaya, que le quede el dólar, chele. Y si le da uno de a cinco, díganle, quédese con el vuelto, chele. No, hombre, tampoco, tampoco. 5 de la tarde ya con 9 minutos. Y así seguimos disfrutando de buen ambiente, disfrutando de todas sus canciones preferidas en la tarde de lunes.

0: Muchos recuerdan que José Lora se retiró del escenario. Claro, fueron 6 años los que estuve fuera. Y a mi regreso, pues comencé con una canción así como un poco divertida, como es Pirulo y Simona. Así que para tener ese agasajo, porque yo sé que la gente le gusta también disfrutar de la música, reírse un poco, y por esa razón, pues Pirulo y Simona fue la que encabezó, digamos, mi regreso.
1: Ay, Dios mío,

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1: Y seguimos disfrutando más música a esa hora de la tarde en el lunes. Ya casi me voy, bichos. ¿Y por qué no sonar algo así a esa hora de la tarde?
2: ¡Oye, Gerla!
1: ¡Ajá! ¡Oye, Gerla! Vamos a darle con todo. Un poquito de perreo intenso. ¿Y por qué no? Pues para los que van en el tráfico ahí con todo. Ahí los microbuseros ahí ahorita van diciendo: ¡Ey, súbale, súbale! Que atrás va solo. Tópese de 3 y 2, los asientos 3 y 2. Y ahí la 210 va topada. Hasta colgando iban a los pasajeros. Así que súbele, súbele, la vacía, la vacía. Súbele, que atrapa solo, tópese, que lleva ropa. Así van diciendo ahí los buceros con todos los powers. Entonces vamos a ponerle algo de perreo intenso, algo de reggaetón, para que le pongan el flow ahí los microbuceros y los buceros y todos los que andan en el transporte colectivo. Así que démosle.
3: ¿Aló?
2: Oye, Gerla,
4: escúchate esto.

0: Y sintamos el dembow en esta tarde, cheles. Ya son 4 minutos los que me quedan de turno, así que me voy, bichos. Se cuidan, se me portan bien. Nos escuchamos hasta el día de mañana. Siempre estaré por acá eso de las 2 de la tarde. Espero llegar a tiempo. Así que se me cuidan, se portan bien. Ajá, vamos a darle en 4K en esta tarde.
1: Ya le iba a grabar, pero en baja calidad.
0: Ajá, dale en 4K, 4K, 4K. Ponte en 4K, bebé.
1: Ella lo que quiere es que la ponga.
0: Ey, se me cuidan. Nos escuchamos hasta el día de mañana. ¡Salud!

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